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1: Buenas tardes, oficial. Traemos a este.
2: Muy bien, gracias.
3: Bienvenido.
4: Documentación, por favor.
3: Rápido, rápido.
2: La chaqueta. A ver sus dedos, señorita.
3: Ahora la boca. Ah. La pierna.
5: Ah, ¿y esto?
6: El reloj de pared, anunciando

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1: Señoras, señores, amigas, amigos, y arrancamos este gran show con La Sole, la Delio Valdés, la Morelo, haciendo No me lastimes, vamos, vamos.

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1: Fue lo mejor para los dos, pero regresar

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2: Hola. Me llaman Romeo. Es un placer

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1: Bueno, las 9 de la mañana con 33 minutos. Quizás un momento histórico en esta radio y en este programa, porque parece ser... Hagamos una cosa. Mi amigo Campi respondió. Tu doctor seguro que no.
2: No, todavía está durmiendo.
1: Claro.
2: No.
1: Pedirle un favor.
2: Está durmiendo. Uy, ¿qué pasó?
1: Lo tiró, pero...
2: La tormenta.
1: Mostró así como que lo tiene, pero lo pone para que no escuches el texto.
2: Recordemos que Calzarotto había dicho que Campi...
1: arregla muelas.
2: Le arregla las muelas a Denis Dumas.
1: Exactamente.
2: Que tiene torno en la casa.
1: No, yo dije, ¿tiene torno en la casa?
2: Y nosotros dijimos, ¿qué va a tener?
1: Calzarotto no lo confirmó. Pero bueno, a ver, escuchemos.
3: Guille, querido, Calzarotto tiene razón. Yo tengo un torno en casa, le arreglé una caria a Denis. Es verdad, muy bien, 10 Calzarotto.
1: Qué
3: beso grande, chicos. Campi acá.
1: Qué lindo Campi.
4: Grande, Campi, grande.
2: Gran actor, Campi.
1: Tremendo Campi, porque es muy talentoso. Gran imitador y gran actor. Hizo cosas hermosas en los últimos tiempos.
2: Total.
1: Así que le mando un cariño, aparte...
2: Y a su mujer, a Denis, que es divina también.
1: Juntos hicimos un gran éxito, que era Extraña Pareja. Lo hicimos adentro del taller de Aleso, o sea, lo vieron 20 nada más, pero era un éxito.
4: Pero que, bueno, porque es de nicho, fue algo de nicho.
1: Fue de
4: algo
1: nicho.
4: Para unos
1: es
4: pocos.
1: Es como el cine israelí.
4: Es para
1: pocos. Exacto, cine de la India, ¿viste?
4: Y claro, para unos pocos.
1: Para unos pocos, de nicho. Bueno, ¿qué viene, Alejandra?
2: ¿Quién dijo? Tenemos el gran premio de Liliana en el día de hoy. Te podés llevar un calefactor Torre Tower Flame de Liliana para que tu living deje de parecerse a la Antártida.
1: Torre
2: Tower Flame.
1: Tower Flame. Dios mío.
4: Che, qué lindo que es.
1: Está buenísimo.
2: Un nivel, mira ahí.
1: No, pero me gusta aparte cómo va el inglés, Alejandro.
4: No, impresionante.
2: Cambridge.
1: ¿Y entonces?
2: Bueno, te comunicas ahora al 5167-0100.
1: ¿Sí?
2: ¿Qué haces? Salís al aire. Te hacemos tres preguntas sobre cosas que pasaron durante la semana. Cada pregunta, tres opciones. Respondés las tres bien y el premio de Liliana te lo llevas vos.
1: Muy bien, es el momento de llamar si querés ganar.
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1: No salió al aire, ¿no? Lo que le dije al Irrespe.
2: No.
1: Ah, bueno. A mí me gusta cada tanto decirle cosas lindas.
2: Ay, sí, me gusta.
1: Vamos a jugar.
2: Por favor.
1: ¿Con quién tengo el gusto del otro lado?
3: Hola, ¿qué tal, Pela? ¿Cómo andás? ¿Todo bien?
1: Bien, ¿cómo es tu nombre?
3: Iván Paz, acá.
1: ¿Iván Paz?
2: ¡Qué gran nombre!
3: Va, espectacular.
1: Escúchame, Iván Paz, ¿de dónde sos?
3: Soy de Lugano,
1: okay.
3: De Lugano Capital.
1: ¿Estás nervioso?
3: Un poquito, poquito.
1: Tranquilo,
3: quiero
1: vamos,
3: ganar,
1: tranquilo.
2: Ay,
1: concéntrate, pregunta número uno.
2: Sí. Iván Paz, ¿quién dijo... Te llevo en cada recuerdo, en cada canción de ayer, con un inmenso dolor. Buen viaje, mi querido amigo, hasta siempre. Ahora sos la luz que viaja entre nosotros y para siempre. ¿Esto lo dijo Sky Bellison? Sí. ¿Esto lo dijo Charlie Alberti? ¿O esto lo dijo Diego Arnedo? Tiempo.
3: Sky.
2: Iván Paz, te digo que tu respuesta es... ¡correcta!
1: Pregunta, vamos, número dos.
2: ¿Quién dijo, no le di un besito a la pared, le di un abrazo? Por suerte aprendí a pegarle como pasó en Canadá. ¿Esto lo dijo Felipe Ford? ¿Esto lo dijo Brian Sarmiento? ¿O esto lo dijo Franco Colapinto? Tiempo.
3: Brian Sarmiento.
2: Iván Paz.
3: No, sí, decime. ¿Colapinto?
2: Y pero claro, era
1: pero
2: Colapinto.
1: Sí.
2: Ay, le no. pegó a la pared ayer en...
1: Bueno,
3: ay, sí.
1: Es increíble, pero bueno, Iván pasando participantes, Iván.
3: Oh, qué cagada.
1: Te mandamos bueno, no un abrazo, nada. Buen fin de semana.
3: Igualmente.
1: Chao, querido, chao, chao.
2: Beso, Iván.
1: Bueno, a la vuelta nos vamos a meter con un tema que es de actualidad. Lamentablemente murió el Indio Solari. Hubo un... sin fin de coberturas, pero hay una que Calzadotto encontró donde vimos una cosa, no nos entra en la cabeza.
4: Una particularidad.
1: Entonces,
2: Argentina.
1: La vamos
2: no
1: a ver a la vuelta, lamentamos mucho lo que pasó y obviamente le mandamos un cariño a toda su familia y a todos sus fieles seguidores que están, pero por todos lados, es impresionante, la verdad. Sí. Así que bueno, ya venimos ahora en un ratito, después de las 10, hay más.
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1: Muy bien, acá estamos dándole la bienvenida a los que se suman a esta segunda hora. Segunda hora en realidad son 9.58, estamos como ansiosos por entrar a la segunda hora.
2: Sí.
1: Pero Calzarotto, que es un observador de la realidad, un tipo que investiga. Ayer lamentablemente, bueno, falleció el Indio Solari. La cobertura era de todos los medios, sobre todo los noticieros, estaban todos con la cobertura.
3: Claro, muchos estaban en Parque del Luar, que es el lugar donde vivía.
1: Se reunió mucha gente en la Plaza de Mayo, y así en diferentes puntos del país.
2: Exacto. Sí.
1: La verdad que era conmovedor porque la cantidad de gente era tremenda.
3: Impresionante.
1: Tremenda.
3: Impresionante.
1: Y ahí con Calzarotto llegamos a la conclusión que hay gente que lo único que le importa es lo suyo.
3: Nada más.
1: Lo único que le importa es hablar de lo suyo y lo único que le importa es un beneficio para lo suyo.
3: Personal. Es decir, personal. No existe el contexto.
1: Y aparte, no los conmueve nada.
3: O sea,
1: nada. La gente ve una cámara de televisión y a veces queda fuera de foco. Exacto. Increíblemente, ¿no?
3: Es decir, hay gente que es yo en primer lugar, yo en segundo lugar.
1: Y en tercer lugar, yo por las dudas.
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5: Claro. Ahí
6: está. Sos, a ver, pensemos en otros.
5: Yo la perfumería de la farmacia.
6: No, es hermoso lo que acabas de decir.
5: Qué lindo que te digan, sos la perfumería de la farmacia.
6: No, no sos la farmacia.
5: Sos la perfumería.
6: La perfumería.
5: Claro.
6: ¿Cómo colabora o no? Tenés que hacer un regalito en último momento, está todo cerrado, ¿dónde compras? En la farmacia.
5: Claro.
6: El
5: claro.
6: Farmacéutico que no quiere vender medicamentos.
5: Claro.
6: Señores, Santiago Agustín Calzarotto, el hombre radio, lo podés escuchar todos los días.
7: Literal.
6: Todos los meses, todo digo, acá en la sierra.
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2: Le mando un abrazo a mi amigo Fede Lebrino, que me está pasando el rating 4.9. Ayer jugó chino a la medianoche, liderando la franja de la televisión argentina.
3: Qué lindo que haya un programa así en la tele.
2: Hermoso. Me gusta, Guillermo. Le ponemos mucho amor y
3: se nota.
2: Y nuestro equipo es inmejorable.
3: Sí.
2: Así que estamos muy contentos. Hay nuevos 26 capítulos, así que hasta diciembre, mirá, cuarta temporada.
3: Muy bien.
2: Pegada a la tercera.
3: Perfecto.
2: Así que gracias a la gente de Telefe. Hay gente que deja mensajes. Mira, Calzaroto, como está en este momento recibiendo mucha información.
4: Muchísima.
2: ¿Qué estás comiendo, palmerita?
4: Una factura con dulce de leche buenísima. Buenísima.
2: Excelente. Bueno, es importante que él te lo blanquea, ¿viste? No es que dice, no, tengo un problema.
3: El estómago lleno hace que esté contento, pueda pensar mejor.
2: Exactamente. Escuchemos, por favor.
5: Yo cantaba tango y teníamos un entorno ahí de amigos que cuando terminaba de cantar el tango, ¿viste? Y vos estabas esperando el aplauso, te hacían un aplauso y dice, ¿sabés quién hacía bien ese tango? Belusi. Cantaba muy bien ese tango que acabas de cantar, Rubén Juárez. Anda la
3: Claro.
2: No, sumame.
3: Exacto.
2: Estoy para que me sumes.
3: Dale, viejo.
2: Ahora que estoy acomodando mi plano, pues me gusta como equiparar, ¿ves? Si de un lado tengo el teléfono, Stock, del otro lado tengo que tener la botellita.
3: Sí.
2: Que por supuesto le sacamos. Estamos abiertos a una marca de aguas que quiera auspiciar mi espacio.
3: Sí.
2: ¿Ves que está la botella sin marca?
3: Ah, muy bien.
2: Porque no somos como la con doble escalones. Escaloni.
3: ¿Le dijiste Scaloni a Scaloni?
4: No, porque
2: estaba pensando muchas cosas a la vez.
4: Claro.
2: Pero viste que tienen la botellita tapada.
4: Sí, claro.
2: ¿Qué más?
4: Saludo a Scaloni.
2: Saludo. No entendía nada, viste. Alío Scaloni.
6: Cristina vino a contarme que su perrito había fallecido y estaba llorando a mares. Y la otra chica con la que yo estaba hablando dice, ¿sabes que a mí se me murió el jazmín? Dejó de dar
2: flor.
6: Quedé como diciendo, ¿qué?
2: O sea, pierden a una mascota que es parte de la familia y la otra prioriza el jazmín. Fucking jazmín.
4: ¿Sabes que se me murió el malbón? El malbón se me secó.
2: No, hay comparaciones que son increíbles.
4: No, claro. Yo quiero pensar que la gente se pone nerviosa, no sabe qué decirte.
2: A veces en el afán de hablar dicen cualquier boludez.
4: Bueno, lo que hacemos nosotros todos los días.
2: Exactamente, 17 temporadas.
4: Claro.
2: A ver qué más.
7: A mí me pasó esta semana. Fui a la guardia porque me fracturé jugando al fútbol y había un boludo que le dolía la panza y me puso a hablar diciéndome que a él le dolía más que a mí. Me contó su historia clínica de la gastroenteritis.
3: Ay, vos estás
2: indignado. El flaco estaba fracturado.
4: Claro, flaco. A ver si me entendés. Tengo el fémur en la mano.
2: Y vos tenés dolor de panza.
4: Claro.
2: Una maldita solamente molestia en la panza.
4: Hacete una manzanilla.
2: Claro.
4: Y te vas a la cama.
2: Te doy día en cama, como hice yo el lunes y martes. Saca todo lo que haya que sacar.
3: Tú en camino.
2: Y no ves cómo estoy, mira cómo estoy flaquito.
3: Ay, ¿por qué andas con pechito gentil? Te dije.
2: Chupé frío.
3: Claro.
2: Es el estrés, Alejandra. Trabajé mucho.
3: Sí.
2: Un mes agotado.
4: A full.
2: Sí,
4: a full.
2: La verdad que sí. No. No lo recomiendo, ¿eh? Ante cualquier duda, consulten con lo que dije a un médico. A ver.
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2: Las 10 de la mañana, 28 minutos. Esto que suena son dos chicos, Alejo, Renzo y su grupete. Un verano, me encantan, ¿eh? Así que les mando un beso porque lo que hacen es muy lindo. Linda canción, y mientras te hacemos compañía en la 100, una vez más, como tantas temporadas, 17. Escucha qué lindo.
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2: Nos pusimos románticos. Y un adiós. Bueno, hasta la una hay más.
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1: Bueno, muy bien. 10:40, nosotros compartimos todo con ustedes que están del otro lado. Y lo que está pasando esta mañana es que Calzarotto realmente está intratable.
2: No, lo que está pasando es que él está intratable.
1: Hemos decidido, y que ustedes sean testigos de esto, recurrir a una profesional. Porque desde tempranito, por ejemplo, le dije, tengo frío, me abre la ventana. Ahora me explica cómo es el formato de este programa, programa que hago hace 17 años. Claramente él está fuera de foco, pero vos no lo ves así.
2: No, de ninguna manera. Él llegó de mal humor a esta radio.
3: Momento, entren a mi consultorio, por favor.
1: ¿Cómo es el nombre de la doctora?
3: Lorita.
2: ¿Lorita?
1: ¿Lorita?
3: Sí.
2: ¿Lorita, puedo arrancar?
1: Digo,
2: porque él te va a mentir, Lorita.
1: Con esa remera sos un papagayo.
2: Mirá lo que te dice,
3: pero
2: Lorita.
3: Antes de empezar, en esta pareja, ¿quién es el que va a pagar la consulta?
1: Él. ¿Calzarotto?
2: Él.
3: Ya empezamos mal.
1: Es lo menos que puede pagar.
2: De cuatro trabajos.
1: Me debe un asado hace 20 años. 20 años, de los cuales colaboré.
3: ¿Qué tenés para decir de esto?
1: ¿Qué tenés para decir?
2: Lorita, hoy llegó de mal humor.
1: ¿Se llama Corita o Lorita?
2: Lorita.
1: Ah, no,
2: Lorita.
1: No te entendía la dicción.
2: ¿Ves? Ahí está Lorita. Sí. ¿Te das cuenta que él va hablando y te tira mierdita? Mierdita, mierdita. Él llegó de mal humor hoy. Te digo por qué,
1: eso,
2: Lorita.
1: No es así.
2: Porque trabajó 15 días de corrido.
1: Cuando trabaja
2: un mes de corrido.
1: Registrá lo que te cuento.
2: Ya sé que está de mal humor. Le abro la ventana para ventilar el ambiente porque estaba todo
1: ¿Pero
2: encerrado.
1: ¿Qué dijiste? ¿Ahí qué dijiste? Cuando dijiste voy a ventilar la ventana, dijiste.
2: Por el encierro.
1: Los ácaros.
2: Por el encierro.
1: Pues yo te escuché decir otra cosa.
2: Ya empezó, que mira lo que me hace, querés que me enferme.
3: Calzarotto, ¿vos sentís encierro en el ambiente o en tu vida?
1: Ah, bueno. La verdad, Lorita.
2: No, Lorita.
1: Si querés, yo no hablo más. Es un chico muy para adentro.
2: Y después
1: muy
2: le digo,
1: para adentro.
2: Guille, ¿sabes qué podríamos hacer?
3: No me contestaste.
2: Pero pará, Lorita, porque después.
1: Digo, está para hacer un personaje en serio así, ¿eh? Lo hace muy bien.
2: Le digo, ¿por qué no hacemos esto, Guille, en el programa? ¿Sabes lo que me dijo? Vos a mí no me vas a explicar el formato de esta radio.
1: No se lo dije así, no
2: así
1: se lo dije
2: me
1: así.
2: Dijo.
1: No
2: sí, sí. Y Lorita, tengo testigos.
1: No se lo dije así.
3: Guillermo, ¿cómo se lo dijiste?
1: Yo se lo dije así. Él en un momento me mira. Yo le digo, che, Santi, en la semana te pasó algo. Amablemente, hablándole como si fuera un pibe a respetar. Y entonces, él tirado con su celular, en otro mundo, con su vida, su mundo, como la piba de la despensa, ¿viste? Lo único que le importa es su celular y escrolear. Entonces me mira tirado desde ahí y me dice, no, pero no forcemos. Así me tiró, no forcemos. No funciona eso. Funciona cuando no fluye. Y ahí le digo, no me expliques este programa porque te recuerdo que en el 2010 te dije, vení, vamos a hacerlo.
2: Lorita, bueno, mentira. Yo le dije, Lorita, le dije, ¿por qué no haces esto que lo tiene ahí encima, impreso, desde las 6 de la mañana, que ya le había gustado? Hacé esto. No, vos a mí no me vas a explicar lo que yo tengo que hacer. Y después amenazó con levantarme la mano.
3: Lo tenés adelante a tu pareja.
2: Amenazó con levantarme la mano.
3: Lo tenés adelante a tu
1: y
3: pareja.
1: Y además, de peor, escuchame una cosa.
3: Bueno, si no
1: es
3: me
1: mentira.
3: Si
1: no, pero Lorita.
3: No
1: vinimos, pero vinimos a hablar nosotros, Lorita. Yo te voy a decir una sola cosa, por cuestiones de tiempo nada más, Lorita.
3: Oye, para cerrar.
1: Yo sé que vos estarías toda la mañana.
3: Para cerrar, quiero que él, mirándote a los ojos, te diga una frase de lo que siente por vos y viceversa. Vos, mirándolo a los ojos.
2: Me gusta,
3: ojos,
2: Lorita.
1: A ver, mirame los ojos.
2: Decepción.
3: Guillermo, mirándolo a los ojos a tu pareja, ¿qué sentís?
1: Tírale flores a los chanchos y se las comerán.
2: No, es una. No entiende la consigna. ¿Te das cuenta que no entiende? Es una palabra.
1: No, es una frase que te representa.
2: ¿Cómo es la frase?
1: Tírale flores a los chanchos y se las comerán. O sea, no vale la pena calzar otra esta discusión.
2: Bueno, ¿puedo otra frase? ¿Puedo otra frase?
1: Dale.
2: El que quiere celeste, que le cueste. Ah, ese tampoco. Dice, ah, me olvidé la otra.
1: A ver.
2: Que le traigo un contenido.
1: No, pero que hable de corrido, pues radio.
3: Sí.
1: Y hay gente que de repente paró el auto en doble fila para ver qué pasa con esto. Hay gente que en el laburo, el kiosquero estaba por entregar, para darme un segundo, las manón ya te las doy. A ver qué dice Calzarotto y no se le entiende lo que
3: es
1: dice.
3: Que ¿No pensás que a veces pedís lo imposible vos?
1: Sí, eso es verdad.
2: Dale, ahorita, ¿para quién jugás?
1: Decí un poquito.
3: No, para ninguno.
1: 11:37. ¿Perdón?
4: Ni uno ni otro, ambos enfermos totales.
3: Enfermos. Bueno, todavía no tengo el diagnóstico.
1: Miguel tiene cortes raros de gente que no sé quién es.
2: Voces, ¿eh?
1: Voces. Voces. Es que Miguel escucha voces. 11-37-00-100. La gente escucha y ve todo.
3: Total.
1: Y acá...
3: Porque es el soberano.
1: Acá te están mordiendo la mano. Acá te muerden la mano, ¿o no?
3: No condiciones.
1: Los queremos escuchar.
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1: ¡Qué par de pájaros los dos!
2: ¿Sabes qué? Siento que la mesa anterior no salió como esperábamos. Ni siquiera eso. ¿Y por qué? Fluye entre vos y yo.
3: ¿Y por qué? ¿Qué te dije? Tenés el contenido de arriba y no lo quisiste hacer.
2: Bueno, pero el equipo consideró que era un momento para parar y hacer de esto un balance de lo que estaba sucediendo.
3: Bueno.
2: A ver qué dice la gente.
4: Yo soy una de esas que se quedó sentada en el auto esperando que Cazzarotto hablara.
5: Y Cazzarotto habló.
2: Y bueno, es un lindo mensaje porque es, le haces perder tiempo a la gente que no termina de saber cómo te llamas. Ese sería el mensaje, ¿no? ¿O no, Cazzarotto?
3: Además es lo que le pasó a él, que él pega tele. Si en un momento pega tele. Y se agrandó.
2: Me mareé con la televisión.
3: Él se mareó con la televisión.
5: Las luces.
3: Sí.
2: Porque me la llevé por delante. Bien. Y me dejó boleado.
5: Literal.
2: A ver qué más dice
6: totalmente
2: la gente.
6: Totalmente de acuerdo con Santiago Calzón Roto.
1: Al menos.
3: Está de acuerdo.
2: Bueno,
3: no le preguntemos con qué.
2: Para está tener de gente que esté de acuerdo que te dice calzón roto, la verdad me parece un poco fuerte. Dame uno más, por favor.
7: Chicos, por favor, por el bien de los oyentes, hagan los pases y déjense de joder. Calza, abrazá al pelado y vos, pelado, dejate querer.
2: No, yo me dejo querer, pero.
3: Dame un abrazo.
2: No quiero que me abrace.
3: Dame un abrazo.
2: Es bruto.
3: Dame un abrazo y un piquito. Le dice a cada una un piquito.
5: Alguno de los dos tiene que dar el primer paso.
3: Dame un abrazo.
2: ¿Te pensás que soy aquel que te chapaste la? Calzando se chapó un señor.
5: Sí, ya sé.
3: A varios.
2: Y bueno.
3: A varios.
5: Besito grande, el que más recuerdo.
3: Con tal de juntar el manguito.
2: Con tal del primer monoambiente hacía cualquier cosa.
3: Y cuando decimos cualquier cosa es cualquier cosa.
2: Bueno, por ahora ya estamos amigados. Por ahora.
5: Sin chape.
2: Pero sin chape, sí, no. Aparte a él no le gusta besar. No, si a vos no te gusta besar.
3: Un piquito.
2: Sé que te veo así y me dan ir a dormir la siesta. Ya venimos.
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1: Muy bien. Las 11 de la mañana con 8 minutos.
2: 2 millones de pesos en cualquier momento. Ya se viene, ¿eh? Hay 999 lucas duplicadas en instantes. Habilitamos el teléfono y los 2 millones pueden ser para vos.
1: Bueno, muy bien. Se viene el Mundial. Hay diferentes pymes que están trabajando fuerte para el Mundial. Empresas grandes, multinacionales que trabajan fuerte para el Mundial. Pero Santiago Agustín Calzarotto, el pibe de Villa Ortúzar, tiene la pyme del Mundial.
3: La de Jorgito Porcel Jr.
2: ¿Eh?
3: La de Jorgito Porcel Jr. Que sí. En el año 2012, no sé si se recuerdan, él pedía ganar 20 mil pesos.
2: Sí.
3: Y todo el mundo.
1: Es uno de sus fuertes.
3: Es una...
1: Sí. Es tiene, una... tiene varios hits. Por ejemplo, a él no le gusta levantarse a las 11 o 12, no antes de las 11, 12.
3: No.
1: La mañana lo deprime. Él nació al mediodía, entonces se ve que por esa razón dice que no le gusta levantarse temprano.
3: Y te lo cuenta y hace.
1: Hace así, mirá. Exactamente.
3: En 2012 él pedía ganar 20 mil pesos.
2: Sí.
3: Y todo el mundo.
1: Era una fortuna en ese momento.
3: Decíamos, flaco, ¿cómo vas a ganar 20 mil pesos? Que no gana nadie 20 mil pesos en la Argentina.
1: Para que tenga una idea, creo que el dólar valía casi 4 pesos.
3: Claro.
1: Así que si sacan la cuenta, era una buena tarasca.
3: Pero pasaron los años y hoy 20 mil pesos te compras 3 paquetes de fideos.
2: Claro.
3: O sea, casi la Argentina, papi.
1: Increíblemente, hoy con 20 mil pesos no compras el kilo de carne para el asado de Jorgito.
3: Claro, que es la pyme que él propone.
1: Armó una pyme para el Mundial.
2: Ah, ¿cuál es?
3: Es, llámame, que voy a tu casa, te preparo el asado y miramos el partido juntos.
1: O sea, imagínate qué lastre que te clavas.
2: Tengo que ver el asado, partido
1: y tener que poner cuánta,
3: 250 mil pesos.
1: 250 lucas y bueno, es un servicio.
2: ¿Vos me traes el asado? Escuchame. ¿O lo tengo que comprar yo?
3: No, esto es sin asado.
1: No, él es presencia y compañía.
3: Claro.
1: Más los insumos.
3: Si vos querés después el asado, una picada. Ya eso es aparte. Y además le tienes que pagar el viático, es decir, el remis.
1: El viático, sí. Que no te toma colectivo.
3: No, no te toma colectivo.
1: Aparte de este frío, sale con el Polar. Y con el Polar solo no alcanza, hay días que está muy fresco.
3: Que es el Polar del 2012.
1: Aquel Polar. Para mí es parte como de... Es como cuando Batman, si le saca la capa. A él, para mí, si le sacas el Polar...
3: Claro.
1: A mí me queda espectacular, ¿eh? O sea,
3: yo
1: veo sus cortes y la verdad son hipnóticos para mí.
2: Yo creo que
3: nosotros nos pasamos de la semana de los cortes.
1: Sí.
3: Porque es muy gracioso.
1: Reenviamos cosas con Calzarotto.
2: A mí me encanta que cada uno tenga su pyme, ¿entendés? Y el pibe está bien. El
3: obvio.
1: Pibe está bien. El otro día lo vi que está diciendo... Como poner un celular, te imaginas el sinfín de barbaridades que le mandaron.
3: Sí.
1: Y ese celular, su asistente,
3: sí,
1: es una chica.
3: Sí, muy bonita,
1: se ocupa, dijo que va a denunciar uno por uno y va a dar los números de todos los que le faltaron el respeto. Cosa que me parece muy bien. Él es un caballero.
3: No te calentes, Jorgito.
1: Así que bueno, entonces, en resumen, yo pensaba:
2: sí.
1: 11-37-00-0100, curritos que se te ocurran.
2: Claro.
1: Suponte, yo tengo un sillón tres cuerpos.
2: Sí.
1: Puedo alquilar dos lugares más mi compañía.
2: Sí.
1: Y les cobro por la ubicación.
3: Perfecto.
1: Y el cable y el gasto de electricidad.
3: Como una platea.
1: Es una platea.
3: Bárbaro.
2: Si a mí me das 15 mil pesos hoy.
3: A ver.
2: Yo te voy a tu casa.
3: Sí.
2: Cuando vos terminás de comer, yo te lavo los platos, que nadie como yo te lava los platos. Y entre plato y plato te voy contando chismes. ¿Entendés? Te voy a ir contando los chismes.
1: No puedo hacer evento si todo el tiempo está sonando esto.
2: Todo relacionado con los jugadores de fútbol, los chismes.
1: Sí,
2: obviamente,
1: no, está espectacular.
2: El Mundial, ¿entendés?
1: 11-37-00-0100, que vamos a escuchar. Pero queremos aclarar algo para darle contexto. Este sonido lo hace en una entrevista que creo que se le da a Chiche. A
3: sí,
1: Chiche Hemlund,
3: sí.
1: Y en un momento le pregunta si tiene novia. Y él agarra y dice: como que. Y hace un gesto como de autoalegría, ¿no?
3: Claro, y que cuando termina con la autoalegría hace.
1: Este país, si te aburrís, porque tenés que aburrirte, ¿no?
2: Hermoso.
1: Muy bien, te queremos escuchar.
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1: Y nos tomamos un segundo para pensar. Yo lo acompaño, lo que pasa es que como vos estás boludeando, te digo, Calceroto, lo acompaño permanentemente a Miguel.club.
2: Sí.
1: Lo acompaño en cualquier situación, cualquier cosa del aire, yo claro, estoy alerta.
2: Por supuesto, atento.
1: Lo acompaño y como el salvabache que estaba en la tribuna de Nico.
3: ¿Cuál era el salvabache?
1: Era Charanguito.
3: Ah, Charanguito, tenés razón. Muy
2: qué
3: bien.
2: Lindo, porque el agustito de Charanguito era hermoso.
1: Qué bueno, ahí está. Entonces un segundito y ese es un segundo de reflexión.
2: Claro.
1: Todo tiene una justificación, sí. ¿O no, Miguel.club? ¿Cómo anda Miguel.club?
4: ¿Qué tal, chicos? Buenos días.
1: Buenos días, ¿cómo
4: siempre
1: anda?
4: Tan atento.
1: ¿Bien?
4: El conductor. Bien, muy bien.
1: Bueno, muy bien. Sí, hay que cuidarte, porque sos para mí el mejor operador de la historia de la República
4: Hasta
1: Argentina.
4: Hasta que me tumbaste.
1: No, ahí también te banco. De hecho, bueno, te banqué. Fue un gracias. Segundo para reflexionar.
3: Errar es humano, ¿sabes, Miguel?
1: Te lo dice Ale, que lo hace perfecto. Sí. Bueno, pará. Está la pyme de Jorgito.
2: Claro.
1: 250 lucas, el tipo va a tu casa.
3: Sí.
1: Te morfa el asado.
3: Exacto.
1: Te hace compañía y a lo mejor te mete ese sonido hermoso. O sea, vos imagínate lo que es comer, ver el partido. Sí. Y para cerrar de poste tenés el... Ahí va. Bueno, las pymes en la Argentina empiezan a nacer.
3: Y claro.
1: Porque dicen, si lo hace Jorgito, ¿por qué no lo puedo hacer?
2: Claro.
1: A ver.
5: Mi pyme sería la siguiente. Vos andate a la casa de tus amigos, andá a ver el partido, hacer la previa, el asadito, pasar todo el día ahí, boluda todo el día. Yo te cuido la germu novia. Ese sería, o sea, compañía.
1: Dame mira,
5: de
1: o
5: compañía
1: sea,
5: de mujeres dejadas por el partido.
1: Es como un pata de lana, pero blanqueado. Ah. Es tipo, vos te querés ir con tus amigos, tu mujer se va a aburrir.
3: Sí.
1: El tipo te hace la gauchada de estar ahí en familia.
3: Está lindo.
1: O sea, ¿estás pensando a dónde mandás a Esteban?
3: Sí.
1: ¿Qué más?
6: Un curro que se me aburre. Tengo el álbum lleno del mundial. Cobro un billete por filmarse con el álbum lleno, sacarse una foto con el álbum lleno. No es mala, ¿eh? Para el billete voy a levantar.
1: No está mal, ¿sabes por qué? Porque como la gente en las redes sociales, ahí no la estás viendo, Garzaduto, pero escucha.
2: A ver.
1: Él tiene el álbum lleno.
2: Sí.

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2: La neblina que había hoy a la mañana, por favor, bueno, todavía se nota un poco en la ciudad de Buenos Aires. 14 grados 6 en estos momentos tenemos de temperatura, posibles lluvias recién por la tarde, la máxima para hoy 18 y para mañana el pronóstico no cambia tanto tampoco, 13 de mínima, 16 de máxima, puede llover desde el mediodía hasta la noche. La semana la empezamos el lunes con una mínima de 13 grados y una máxima de 15 con lluvias por la mañana. Mientras tanto, seguimos disfrutando como hacemos cada sábado hasta la una. 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
2: Se viene El Tiempo Pasa, juego clásico de este programa.
3: Claro, Alejandra.
2: Y que era gran regalo, por favor.
3: Pero claro que sí.
2: Irte a Pinamar.
3: El Hotel Centiva, el más lindo de la Costa Verde.
2: Pero claro.
3: Tenés dos noches en el Centiva, con desayuno.
2: Ay, qué divino.
3: Para que vayas a desconectar, mirar el mar, disfrutar de caminar por Bunge.
2: Necesito.
3: Hermoso. ¿Qué tenés que hacer?
2: Llama ahora. 167-0100. Tengo tres preguntas,
3: ¿sí?,
2: sobre hechos que pasaron en un año específico.
3: Perfecto.
2: Cada pregunta tiene tres opciones. Si la respondes bien, te vas a Pinamar.
3: Muy bien, es el momento de llamar, es el momento de jugar y ojalá que ganes.
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1: Muy bien, las 11:52 minutos. Hay gente en línea. ¿Con quién tengo el gusto?
2: Hola, Pela, soy Adriana, ¿cómo va?
1: ¿Adriana de dónde?
2: De Becar.
1: De Becar, muy bien. ¿En Becar o laburando?
2: No, en casa. Por suerte, hoy no me tocó laburar.
1: Muy bien, ¿de qué trabajas?
2: Trabajo en una casa de familia.
1: Ah, muy bien.
2: A veces cuidando a una nena, a veces limpiando.
1: Perfecto, perfecto. Dejás todo lindo para que disfruten.
2: Exacto.
1: Muy bien. Bueno, concéntrate, porque queremos que te lleves el premio.
2: Yo también quiero lo mismo, así que estamos en la misma.
1: Vendría bien que te vayas a descansar un poco. Bueno, muy pregunta bien. Número uno.
3: Adriana, ¿en qué año Los Redondos editaron su último disco de estudio? Okay. ¿Fue en el año 1990? ¿Fue en el año 1995? ¿O fue en el año 2000, tiempo?
2: En el 95.
1: Mira que le puso acento, ¿eh?
3: Ay, Adrián.
1: Mira que le puso voluntad.
3: Oh, en no el 2000 editaron el último disco.
1: No te me deprimas. Dios. Buen fin de semana y llamá, por favor. Gracias. Para participar otra vez.
2: Beso, dale. Beso.
1: Un besito. Chau. Qué chau. Pena.
3: Ay, Dios.
1: Rapidito. Cuando entra alguien muy laburante y pierde,
3: claro,
1: me da mucha pena.
3: Total.
1: Bueno, pero va a volver a llamar seguramente. Bueno, increíblemente estamos llegando a las 12 del mediodía.
4: ¿Ya?
1: De a poquito.
4: Voy haciendo la comida.
1: Andá haciendo la comida.
4: Prendo el horno, Guille.
3: En instantes, hablando de hacer la comida, prender el horno, anda pispeando las cosas que tenés en tu casa, porque te voy a dar algunas recomendaciones para que haya abundancia, para que entre la buena energía.
1: Hoy será una tarde de limpieza.
3: La billulla.
1: Para que vuelva la billulla, ya venimos.
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5: La energía, mi amor.
6: Oriana.
7: Es Oriana.
6: Oriana. Ah, ¿no?
7: Nuestra amiga.
6: Oh,
7: qué hermoso, Dios mío.
6: Así que los relojes. Mamina, por ejemplo, tiene esos relojes antiguos, viste, divinos en el comedor.
7: Y están sin.
6: Pero
7: sin...
6: parado.
7: ¿Le falta?
5: La energía, mi amor.
8: La energía.
6: Frascos o envases vacíos. Viste que hay personas que coleccionan los frascos de perfumes vacíos.
5: Sí, claro. O la mermelada.
7: La mermelada. Guarda, mirá cómo estamos conectados, mi amor, cómo volvimos.
5: Claro, la energía, amor.
7: La energía, ¿o no?
8: La energía.
7: Ahí está.
6: Atraen escasez. ¿Qué tenés que hacer con eso? Lo llenás. Le pones el pichín de la mañana, lo que quieras.
7: Una pero, muestra de orina.
6: Sí, pero lo llenás.
7: Perfecto.
6: Eso es fundamental. Y ropa que no usás, o las donás, o...
7: Eso es importante.
6: Sí, pero...
7: No guarden ropa que está todo el año en el mismo lugar, regálenla.
6: Tenés que liberar espacio.
7: Moda circular.
6: Liberar espacio. Agarrás ese jean que lo dejaste talle 38 que decís en algún momento
7: pero aparte
6: entrar,
7: ¿sabes por qué?
6: No te va a entrar,
7: gordito. Porque eso te carga, ¿sabes qué te carga?
8: La energía.
7: Y bueno, ahí
6: la
7: tenés.
6: Energía, mi amor, fuera. Y por último, y con esto termino, los papeles antiguos. El boletín de tercer grado. ¿Para
5: termina,
6: qué?
5: Lagoné.
7: Claro, oh, ya está. ¿Viste? La partida de nacimiento. ¿Para qué no, mierda querés?
5: Y los que guardan el cordón umbilical del bebé.
7: Y el que.
6: El cabellito. El
5: primer mechón de pelo.
6: La cartita tira. Con perfume
7: el que
6: te
7: guarda
6: mandó.
7: El pedacito que te cortan del ¿para qué? Dale.
6: La cartita con perfume que te mandó Carlitos en quinto grado.
7: Globo.
6: ¿Para qué lo querés? Claro.
5: Qué bueno, si el cinturín guardás.
6: El claro. Primer recuerdo de tu primer encuentro.
7: Que ¿la vas a guardar?
6: Dale. No.
7: Es como
6: fuera.
7: Guardar una molleja, no sé.
6: Tiren todo esto y el sábado que viene me cuentan qué pasó. Porque es creer o reventar. Segundo.
7: ¿Qué pasó, Miguel, que te vi como que cerraste los ojitos? ¿Te dio impresión?
5: No, sí, lo último que dijiste me dio como un escalofrío en la nuca.
7: ¿La molleja o lo anterior?
5: La molleja. Ahora no como más molleja.
6: Asqueroso.
7: Alejandra Salas, en este nuevo ciclo que va a durar solo este sábado, consejos para que a vos sí. Te vaya mucho mejor.
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1: Alejandra Susana, con orientación periodística, te dice...
2: Dos palitos en este momento para vos. 5167010, se ponen en juego las 999 lucas duplicadas, 2 millones de pesos.
1: Muy bien, vos sabés que vos decías todo lo que hay que hacer para que, o todo lo que tiene que volar de la casa,
2: para traer la abundancia,
1: para traer la billulla.
2: Exacto.
1: Hay gente que deja mensajes porque parece que guarda cosas, ¿ves?
3: Ah. Hola, pelado, yo me operé de los cornetes y las amígdalas, tenía 20 años y las guardé en un frasquito durante un año, ¿está mal?
1: Mira,
2: afuera.
1: No está mal, pero digo, viste, lo dije en broma, lo de guardar ciertas partes del cuerpo.
4: Claro, hay mucha gente que
1: la
4: guarda.
1: Gente lo guarda.
2: Las piedritas, claro. ¿Viste? Cuando te sacan las piedritas.
4: Cuando la orinás.
2: Que las guardás en un frasquito, ¿no? Que te operan también y te sacan las piedritas.
1: Sacan, Carzaroto, te sacan es que te operan.
2: Te las ponen en formol y te las dan en un frasquito de recuerdo.
1: Por favor, pero esas, ¿para qué guardarlas de recuerdo? Es como...
2: Yo tenía las de mi viejo guardadas ahí.
1: No, por
2: ahí.
1: Favor, a ver qué otra cosa. Basta. Ahí, ya sé dónde termina, basta.
5: Pelado, yo soy de esos que dijiste vos. Le guardé el prepucio a mi hijo después de la guillotina y lo tiré el año pasado cuando cumplió 25 años.
1: ¿Ves? ¿Sé que me pone contento? ¿Qué cosa que se me viene a la cabeza? Que digo, es una locura.
4: No.
1: Siempre tengo gente amiga del otro lado que colabora y me dice, queda tranquilo, lo hicimos.
4: Y lo de Alejandro también, que no te lo va a contar.
1: No lo va a contar. Bueno, hasta acá estamos bien, pero estamos... Lo contaría, pero no tenemos tiempo, ya venimos.
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1: Bueno, semifinalista de los dos palitos de la Ciel se comunicó Milena Jazmín de Rossi de Quilmes, terminación del DNI 476. Eligió la fecha de nacimiento de su novia, 240491. Milena, si mañana a la tarde suena el teléfono en tu casa y somos de acá de la radio, es porque te llevaste las 999 lucas duplicadas, los dos palitos para vos. Y vos quédate escuchando, porque dentro de un rato volvemos a habilitar el teléfono y se vuelven a poner en juego los 2 millones de pesos. Noticia de último momento, bueno, ya está confirmado lo que va a ser el velatorio público del Indio Solari, que en un principio la familia había pedido el estadio de Racing, bueno, ante la negativa, confirmado, mañana a partir de las 11 de la mañana va a ser en el José María Gatica de Avellaneda, esto es en Mitre al 5000 en Villa Domínico, el velorio del Indio Solari mañana desde las 11.
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1: Muy bien, acá estamos y los amigos de YPF nos acompañan para este momento exclusivo donde Calzarotto cada sábado nos va a dar una mínima data de lo que va pasando porque se viene el Mundial.
2: Faltan 5 días para el Mundial.
1: No, tremendo, tremendo.
2: Y 10 para el debut de la selección argentina.
1: Argentina arranca el 16, ¿verdad?
2: Claro, ya falta nada.
3: Hoy juega.
1: Y amistoso Argentina.
2: A las 9 de la noche contra Honduras y el martes contra Islandia. Esta noche no va a atajar Dibu Martínez porque...
1: Ya, pues está con el tema del dedo.
2: Ahora, ¿viste las imágenes del Dibu Martínez entrenando?
3: Sí,
2: con la mano atrás.
1: No, impresionante.
2: Y ataja con la otra.
3: Ahora, y me gustó porque puso, tranquilos muchachos, llego, tranquilos.
1: No,
2: claro,
1: no, hermoso.
2: Claro, tiene una fractura en uno de sus dedos. Tampoco va a jugar Messi esta noche.
1: Lo guardan para cuidarlo, ayer entrenó y estaba como óptimo.
2: Impecable. Julián Álvarez tampoco va a jugar porque tiene una molestia en uno de sus tobillos.
1: Sí, le hicieron un foul muy feo de atrás.
2: Sí.
1: Hace un mes, en Europa.
2: Pero Valerdi, en el día de ayer se desgarró.
1: Pena, pobre pibe.
2: Qué difícil
1: es
2: eso.
1: Quedarte afuera del Mundial a 10 días de debutar.
2: Es duro.
1: Tremendo, pobre
2: pibe. El sueño de un jugador de fútbol
1: es
2: jugar al Mundial. Tenés la posibilidad.
3: Pobre pibe.
2: Y en el entrenamiento te desgarras y encima un músculo como el sóleo, que es difícil de recuperar.
3: ¿Cuál es el sóleo?
2: Está abajo del gemelo.
1: Abajo del gemelo.
2: Y arriba del tendón de Aquiles.
1: Y antes del tendón de Aquiles.
2: Y un desgarro, ponele, todos te dicen, no, tardás en recuperarlo 21 días. Pero 21 días ya no llegás. No,
1: claro.
3: Obvio.
2: No llegás.
3: ¿Y se vuelve el pibe?
2: No, le dijeron que se quede unos días más en la concentración.
3: Muy bien.
1: Y es una buena contención, ¿no? Porque irte solo a tu casa, a verlo por la tele, o estar ahí, de repente, por lo menos, te sentís parte.
2: Así que se va a quedar fuera de la lista y lo va a reemplazar seguramente Marcos Senesi. Esta noche va a atajar Juan Musso, va a jugar Enzo Fernández, va a jugar Rodrigo de Paul.
3: ¿Dónde ataca Musso? ¿Dónde ataja Musso?
1: No lo compliques, que está dando la formación, te lo pido.
2: Vamos con la formación.
1: Bueno, por favor.
2: Va a jugar Thiago Almada, va a jugar Lautaro Martínez. Va a jugar López, no el pelado,
1: no,
2: José Manuel.
1: No llegué
2: Manuel,
1: a este mundial, lamentablemente no llegué.
2: Y va a jugar Giuliano Simeone. Así que esta noche, a las 9 de la noche, contra Honduras, el amistoso de la selección argentina.
1: ¿Dónde? Atlético Madrid juega el arquero que va a jugar hoy. Alejandra, que sé que estabas re preocupada con eso.
3: Sí, quería saber.
1: ¿Querés cerrarlo?
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2: Hoy Calzarotto dijo, me autopercibo. 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
4: ¿Cómo les va? Bienvenidos. Así comenzamos una nueva edición del club. Bienvenidos a un desfile, sí, un desfile, el más esperado del fin de semana. Comenzamos Retro Parade aquí en el Club Retro, un lugar donde los recuerdos se convierten en canciones y las canciones en momentos que nunca se borraron. Y hoy iluminamos las pistas y vamos a tener Ítalo Disco, ese Ítalo Disco que brilló en la década del 80, donde los sintetizadores y los peinados dominaban la escena, pero también tendremos voces femeninas que te erizaban la piel con cada una de las notas: Cyndi Lauper, Madonna, Whitney Houston y tantas más. Ellas no cantaban, ellas te marcaban para siempre. Y seguiremos con vinilos y vamos a rebobinar cassettes con viromes, vamos a subir el volumen. Tendremos dance de la década del 90 y también tendremos a ellos, los duetos, y en este caso, Bonnie Tyler con Medlove haciendo Eclipse Total del Corazón.

Qué colaboración entre Bonnie Tyler y Metlaf haciendo esta canción Eclipse Total del Corazón, ¿no? Y mientras la voz rasgada de Bonnie Tyler se abría paso en esta pasarela del Retro Parade, bueno, entra en este caso otra canción enorme. Aparecen las voces más suaves del Rhythm and Blues, un piano, una lágrima y por allí la voz de Mariah Carey flotando con un falsete junto a los Boyz II Men. Llega One Sweet Day, un día dulce, en una despedida que se volvió un himno, un abrazo sonoro para los que ya no están, una prueba de que lo eterno también puede sonar dulce.

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Y esto es puro soul, dos voces increíbles. Y si, ¿qué podemos decir? Stevie Wonder entrelazando su potencia con Whitney Houston. En el Retro Parade se llena de secretos no dichos y de miradas que hablan más que mil palabras, ¿no? We didn't know, pero lo sentimos. Sin que se termine este eco, desde África llega otra canción realmente muy fuerte, un pulso de la esperanza. Youssou N'Dour y Nene Cherry llegan aquí al Retro Parade y están ingresando lentamente por esta pasarela. El tiempo justo para recordar que el mundo también puede cambiar con una canción y con solamente 7 segundos en Retro Parade. Cada segundo cuenta.

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así comenzamos con el mundo del Italo Disco, una nueva salida en este desfile de canciones. Y Tonight empezaba a sonar, y un clásico con teclados galácticos, ¿no? Y este Italo del Retro Parade, un clásico de discoteca. Aquí en la radio, el Italo Disco vuelve a sonar con mucha, mucha fuerza. Pero atención, porque alguien está con traje de color metalizado, tiene una mirada misteriosa. Es mi comisión. Pregunta al oído, how old are you? No importa la respuesta, la música te rejuvenece. Bienvenidos al bloque Ítalo de este Retro Parade, aquí en el Club Retro Fin de Semana, donde el tiempo se congela y este ritmo arrasa sin pedir permiso. Retro Parade, how old are you? Mi comisión.

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cuánta fuerza, ¿no? Aquí dos himnos cargados de sintetizadores en Retro Parade, en el club, bueno, en medio del humo de esas luces de la década del 70, pasaba P-Lion con esa melena de león y la voz que hipnotizaba, y Dreams, que no solamente es una canción, es un viaje dentro del corazón electrónico de la década del 80 desde Italia. Pietro Paolo Pelandi, el nombre de P-Lion, aquí sonaba con este buen tema llamado Dreams, bajo la bola de espejos, y cuando todo parece flotar, ¡zas!, entra Ken Laszlo, ¿se acuerdan? Energía imparable, tira un grito que sacude la pista, dice ¡hey, hey! ¿Se acuerdan? No hay quien se quede quieto, el Ítalo en su máxima expresión, solo en el desfile más grande del fin de semana, en el Retro Parade. Tus canciones en el Retro Parade, no te muevas de la radio. Ahora estamos en esta pasada de música Ítalo. En un ratito, prepárate porque llegan los 90.

solo éxitos acá en la radio. Y llega Silver Pozzoli con esa sonrisa de lado a lado y una melodía que se te pega claro, tremendo, como en la década del 80. Gira acá, como un vinilo que no tiene fin. En el Retro Parade llega la música en esta pista flotante tipo calesita, luces de neón. Amores imposibles. Pasos sincronizados al ritmo de la música. Esto se llama Alrededor de mis sueños.

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Take Control se llamaba esta canción. Desde las pistas europeas llega un tipo con gorra, campeón XXL y mucho flow de la década del 90, DJ Bobo, con Take Control, que levanta los brazos de toda la pista y declara que la fiesta no se negocia. Y mientras tanto hay que bajar un pequeño ritmo, pero bajás el ritmo pero con mucho estilo y una mirada al cielo y que también te va a hacer bailar. Llega Gala. ¿Se acuerdan de Gala? La que hacía Fled From Desire. Bueno, aquí está con Let A Boy Cry. Retumba como un manifiesto en medio del Eurodance, porque los 90 también se bailaban con el corazón.

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1: Bueno, Short Dick Man, atención, se pone más picante, más atrevido este Retro Parade, ideal para sumarse con humor y con ironía a la pista de baile, ¿sí? Y se volvió insolente, con una base pegadiza y una voz que ya da vergüenza decirlo. 20 Fingers con Short Dick Man, una bomba de irreverencia que explotó en todos los boliches de la década del 90. Pero antes de que suba más la temperatura, llega ella, llega Wakefield con una mirada que lo dice todo. Ingresa en la pasarela del Retro Parade, Wakefield con Sexy Eyes, y no hay mucho más que decir. Entre la provocación y la seducción, el Retro Parade sigue desfilando. ¿Y vos? ¿Con cuál de estas dos te quedás? Quédate en el Retro Parade del Club.

pura energía. Everybody Dance Now, CNC Music Factory. Ritmos imparables en esta pasarela de música de la década del 90. Y el desfile pisa fuerte con zapatillas, con calzas de lycra y ganas de mover todo el cuerpo. CNC Music Factory lanzó el grito de guerra: Gonna make you sweat. Everybody Dance Now. Todos bailan ahora y no hay forma de quedarse quietos. Pero cuando el beat baja, y no es para descansar, es para seguir, en este caso, bailando, y decir aleluya, sing aleluya, un sermón musical en la catedral del Eurodance. Aquí está el Retro Parade. En un ratito llegan las mujeres, voces femeninas, en este fin de semana increíble.

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sobra. Esta pasada del Retro Parade, la pasarela es solo para divas. Y la primera es Whitney Houston, que nos guía con mucha elegancia y nos dice paso a paso. Una canción que no se baila, se levanta, con ella se eleva. Y mientras Whitney se va perdiendo entre aplausos y luces, suena el taconeo inconfundible de otra reina. Aparece Cher, It's in His Kiss, The Shub Shub Song. Suena y el mundo entero quiere besar, cantar y girar al ritmo de Cher. Voces que pisan fuerte.

el Retro Parade nos damos el gusto de tenerla a ella cantando en vivo. Celine Dion haciendo esta canción que atraviesa a tanta gente con el alma, ¿no? Emociones a flor de piel, Because You Love Me. Y de pie, en vivo, con la garganta del mundo. Cada palabra es una caricia, cada palabra es una historia, un gracias eterno. Y cuando el mundo todavía tiembla, entra una silueta de melena revuelta, con el delineador corrido, ojos con cicatrices. Y es la recordada Amy Winehouse con una versión extendida de este Tears Dry on Their Own. Una despedida disfrazada de soul, una confesión con mucho amor y dos maneras de amar, ¿no? De soltar también. En Retro Parade, la música tiene su propio desfile. En el Club Retro celebramos el fin de semana.

Es el Retro Parade, aquí estamos, era la gran Amy Winehouse. Y estamos con reinas, estamos con divas, estamos en el club retro, en el Retro Parade de cada fin de semana.

Rebeldía pura aquí en este bloque de divas, en el Retro Parade, con looks imposibles. Looks, cabellos de todos colores, una remera que se la robó en un concierto de Prince. Aparece Cyndi Lauper con esta canción llamada When You Were Mine, cuando fuiste mía, When You Were Mine. Una canción que mezcla ternura y también despecho, y que solo ella sabe hacerlo, bailando entre lágrimas y también con muchas carcajadas, mucha ironía. Pero no se baja sola de este escenario, porque entra caminando al ritmo de una guitarra country pop, la reina, ¿sí? La reina de la reinvención. Llega lentamente Madonna, que nos dice, no me digas. Y cada paso de Madonna es un límite que se borra. ¿La tenemos? Cyndi Lauper sueña, Madonna te desafía, Don't Tell Me, en Retro Parade. Ellas no siguen ninguna regla, las inventan.

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¡Qué desfile, por favor! ¡Qué retro parade! Y bueno, sí, ahora nos ponemos una remerita negra, ¿eh? Y bueno, y el alma hecha blues. Entra Mick Jagger caminando como si la pasarela fuera suya. Es que es suya. Es el absoluto dueño. I'm Free suena como una declaración de principios de un espíritu rebelde de los Rolling Stones que dice soy libre y se adueña del aire de este retro parade. Pero no, todo es fuego y desenfreno, porque de pronto cae la lluvia suavemente mientras que se van los Rolling Stones. Entran gotas de Júpiter. Strain, que mezcla el rock con poesía, un piano que va acariciando el alma y llega directo al corazón, del grito de libertad a la nostalgia estelar en Retro Parade.

Yeah. ¿Qué puedes decir? Yes, I know, nobody's perfect. El retro parade se pone crudo y hasta tiene olor a whisky. Un escenario un poquito más chico de repente, porque esta es la pasada del rock que ensucia las botas y saca músculo. Con brillo propio y lujuria en la voz, Kiss, y confesaba que, lo sé, nadie es perfecto. Una lección de honestidad con maquillaje glam y con riff que van bien de frente. Porque si nadie es perfecto, pero el tema está peligrosamente cerca de serlo. Y desde fondo llegan ellos, que rompen la pasarela con Roadhouse Blues, una postal de una ruta, una cerveza tibia, una libertad sin permiso, del desenfreno del glam al delirio del blues. Roadhouse Blues, en el Retro Parade se ruge y no se pide disculpas.

podemos decir en este Retro Parade, sí, actitud, potencia, en River Plate, uno de los conciertos que ellos dijeron que fue el más fuerte, fue como una descarga eléctrica en la espina dorsal, ¿no? Corriendo de un lugar al otro, el Monumental temblaba y cuando la adrenalina empezó a bajar, aparece un lado más juguetón del hard rock. Llega Steven Tyler, que se pinta de rosa con Pink y hace una oda provocadora, sensual, divertida. Rock de estadio, humor descarado, un desfile que no se detiene, Retro Parade, siempre en primera plana. ¿Se acuerdan? Esto fue parte del Rayo también. Inolvidable canción de Steven Tyler y Aerosmith. Aquí se escuchan bandas de rock. Esto es Pink.

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un himno de todos los tiempos. Se fundaron en New Jersey en el año 1964. Kool & The Gang, especialistas en fusionar el funk, el soul, la música disco y el rhythm and blues como pocos. Tienen unas sesiones de vientos que son realmente explosivas. Un bajo que siempre, en todos los temas, marca tendencia y es inolvidable. Los coros pegadizos. Marcaron hits en los 60, en los 70, en los 80 también. Y con mucha alegría, con mucho estilo, con una energía única, responsables de himnos de fiesta, de baladas inolvidables. Ganaron premios, influenciaron generaciones y siguen haciendo bailar el mundo. Acá estabas escuchando una nueva versión de su Celebration, editado originalmente en 1980. La fiesta sigue en el Retro Parade. Siguen ellos, sí, segmento especial de Kool & The Gang. Aquí se escucha este Get Down On It, un funk de manual. Un mensaje claro: si querés bailar, baila. Get

Get Down On It, decía Kool & The Gang, una canción, como te decíamos, con un espíritu simple. No te quedes al costado, subite a la música y Get Down On It. Mientras tanto, Oh La La La, Let's Go Dancing, es una invitación más tropical, ¿no? A que dejes todo y que salgas a bailar. Es un tema de 1982 que tiene ritmos caribeños, funk, disco, un coro tremendo y tiene ese aire de vacaciones, esa onda de playa, esas noches que no tienen fin. Let's go dancing.

canción mejor que la otra hace un ratito, Ladies Night, que fue del año 1979, puro momento de la era disco. Y ahora Johanna, una balada soul del año 1983, que mostraba como un costado más romántico de Kool & The Gang. Una canción de amor dedicada a una mujer inolvidable. Y bueno, sí, un honor, ¿no? Para ella, perfecta para cerrar los ojos y dejarte llevar por la nostalgia. Johanna, I love you, decía Kool & The Gang. Y también en 1985, otra de las grandes baladas de Kool & The Gang, tal vez más dulce y más madura en el repertorio de Kool & The Gang. Aquí está Cherish. Aquí no hay funk, no hay fiesta. Hay ternura, hay compromiso y hay emoción.

Cherish, estabas escuchando la música de Kool & The Gang y seguimos con Fresh. Viajamos a 1984, un éxito de MTV, un éxito de pistas de baile. Volvieron como a nacer, fue un renacer, un reencuentro, volvieron a vibrar. El ambiente se renovaba con nada de funk y de aire fresco. Aquí está sonando Kool & The Gang en el Retro Parade de este fin de semana. Fresh.

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Qué linda canción. Con este tema hicieron juntos con Luisiana Lopilato el videoclip en el supermercado, ¿no? I haven't met you yet. Todavía no te encontré. La elegancia de Michael Bublé, un tema fresco, optimista, que mezcla el jazz, el pop y el romanticismo de un crooner que realmente la rompió. ¿Por qué aún no la conoció? Pero ya le había escrito su canción, estaban ahí juntos, ¿eh? Y cuando se apagaron las luces en este escenario, en esta pasarela, se enciende una lámpara roja. Y entra Joe Cocker, con una voz rasposa, y Kim Basinger, que se pone a bailar al ritmo de 9 semanas y media, y dice, you can leave your hat on. Es deseo, es soul, es actitud. Esta pasada, ellos también hacen temblar la pasarela del Retro Parade con You Can Leave Your Hat On.

Son himnos en Retro Parade. Se empieza a volver intenso, apasionado, cargado de dramatismo. Dos Michaels que pisan fuerte la pasarela, cada uno con un estilo, pero todos con un fuego en la voz único. Primero Michael Jackson, más provocador que nunca con Dirty Diana, un grito de rebeldía, de deseo, de tensión sobre una base rockera donde el rey del pop se enfrenta al lado más oscuro del amor. Y mientras tanto entra el huracán emocional de Michael Bolton haciendo una versión desgarradora de este tema de Percy Faith, de When a Man Loves a Woman, con voz quebrada. Dos formas de amar, dos Michaels y un Retro Parade.

Seguimos con todo en el Retro Parade de Club Retro. Tacos altos, un falsete filoso y una guitarra que dice todo. Es Prince haciendo Kiss, que te enseña a que para seducir no hace falta mucho, solamente actitud, groove y ese que quedó grabado en la historia de la música. Pero cuando baja la temperatura y entra el caballero del pop británico con su peinador intacto, llega Rick Astley con este Together Forever, con una promesa de amor ochentosa, redonda, pegadiza, redondito el tema, ¿no? Juntos para siempre. Si no te deja con ganas de bailar, por lo menos te deja sonriendo. En Retro Parade, el amor y el ritmo van de la mano.

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Y acá comenzamos una serie de pasadas del Retro Parade para los amantes de la música de vinilo, los scratches, las pistas interminables. Llegan las versiones extendidas, los maxi singles, esos que hacían vibrar la pista de baile en formato 12 pulgadas. Y cuanto más largo, mejor. Arranca con este temazo de los Earth, Wind & Fire, una versión extendida de Let's Groove, un groove que se estira, gira, envuelve y que no te suelta. Un viaje disco funk que se queda con un loop dentro del cuerpo y sin que pare la energía, empieza un grito salvaje, un grito selvático que llega desde la selva, colgado de una liana. ¿Por qué? Porque Baltimore, con un eco infinito y coros tribales, beat de la década del 80 y un aire del Ítalo disco, te acompaña con este Tarzan Boy, una locura bailable que cruzó la jungla directo al boliche. Y en el Retro Parade la música no termina cuando vos crees que sí, no, vuelve, se repite, explota más fuerte. Maxi versions para un desfile eterno.

Tremendo, tremendo, tremendo los vinilos, ¿eh? Otra pasada legendaria del Retro Parade con olor a vinilo, pero nuevo, duración XXL, dos bombas que se van a pegar de 12 pulgadas extendidas y que no se cortan. Una de ellas es esta de Donna Summer, This Time I Know It's For Real, con la producción de Stock Aitman y Waterman, ¿eh? Es la reina de la del 80, moderna, imparable, enamorada, y bueno, y cuando pisa la pista ya está caliente. Bajan los breakers, sube el volumen, se enciende el asfalto, porque llegan aquí al club los Break Machines. ¿Se acuerdan? 12 pulgadas de grande, 45 vueltas por minuto, y este Street Dance. Mezclan electrofunk, rap, old school y mucho beat. Te invitan a girar sobre esta canción, que sigue girando 45 vueltas por minuto, como esta pista imaginaria en el Retro Parade. Cuanto más largo, más bailable, mejor versión, mejor vinilo, versión eterna. Sí, se acuerdan, ¿no? Break Machine, Street Dance, otro inolvidable.

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Qué buena canción, Viajar, Viajar, ¿no? Siguiente pasada del Retro Parade. En este fin de semana volamos alto. Dos joyas que están mezcladas directo desde las pistas globales de la década del 80. ¿Tenés pasaporte? Sí. Lo tenés sellado, actualizado, todo bien. Porque viajábamos desde Francia sin escalas. Aparecía una figura enigmática con el pelo parado, ¿se acuerdan? Y una mirada a cielo abierto. Desireless, que surcaba los aires con esta versión remix de Voyage Voyage. Electrónica elegante, una letra que te hipnotizaba y ese ritmo que te hace viajar sin moverte. Y cuando aterrizás, llegaste a Miami con Gloria Estefan y su Miami Sound Machine. Se encienden al 100% porque llega el remix de Bad Boy. Suena un poquito más rápido, suena más fuerte, suena más sabroso. Sabrosón. Y la pista se vuelve una fiesta latina con Alma Ochentosa. Desde París a la Florida, en Retro Parade del Club Retro, no se necesita visa, solamente ritmo, ganas. Sí, y tratar de bailar. No importa si lo sabes bailar o no, le ponemos energía positiva. Qué lindo fin de semana. Bad Boy.

cuánta energía, qué pasada de lujo en este desfile del fin de semana. 12 pulgadas extendido, más de 2 minutos de groove con el placer retro en estéreo. Himnos para bailar hasta que se gaste el vinilo, hasta que empiece a saltar. Desde la Florida, con Casey and the Sunshine Band, con este clásico Give It Up, pero en la versión extendida. El bajo funky, esos coros pegadizos, ese estribillo que te persigue hasta en los sueños. Todo un poquito más largo, más bailable, más Casey. Y bueno, un grito de liberación retro que nunca envejece. Give It Up. Y cruzás el océano y te encontrás con ella. Elegancia, clase, la voz de Lisa Stansfield. Y 12 pulgadas para All Around the World. Voz aterciopelada. Una producción sofisticada. Ideal para cerrar los ojos y recorrer el planeta con ella. Bailando. En el Retro Parade, el mundo gira a 45 vueltas por minuto, como la bandeja y la fiesta.

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manera de comenzar una nueva media hora, una nueva pasada, la última de nuestro programa del día de hoy, dedicada al sonido sintético, elegante, emocional de la década del 80, con camisas tropicales, miradas frías y, bueno, llegaban ellos, los chicos que se conocieron en un pet shop, ¿no? Con Domino Dancing, 12 pulgadas disco mix, ritmo un poquito latino, pop británico, tensión emocional extendida al máximo, una historia de celos y el deseo de explotar en cada repetición. Y lentamente van cayendo las fichas de Domino, pero la música se queda, porque llega The Human League y esta versión de 12 pulgadas de Don't You Want Me, más intro, más break, sí señores, más suspenso en esta novela pop sobre amor, éxito y orgullo, porque ella es camarera y ahora tiene su propio mix.

Trío Río decía New York, Río, Tokio, y así con este pasaporte en la mano y los pies todavía bailando, llegamos al final de este Retro Parade de este fin de semana, pero no podíamos irnos sin un último viaje musical, una escala triple, New York, Río, Tokio. Y mientras tanto, te decimos gracias por acompañarnos, un tema que te lleva desde Manhattan a Copacabana, pasando por Shibuya, con un grupo pegadizo, con un estribillo que te deja cantando solo, y es el cierre perfecto para dar una vuelta al mundo en clave de música. Y para todo esto, claro, si tengo una más, tengo un cierre, pero nos vamos hasta el próximo fin de semana, un nuevo Retro Parade, un nuevo desfile, un desfile donde la nostalgia baila con estilo. Nos reencontramos prontito, y el lunes en el Club Retro, en la Máquina del Tiempo, con un programa tremendo. Tengo los artistas de la Máquina del Tiempo, los puedo adelantar. Son tremendos, muy buenos, no puedo adelantar nada. Gracias por elegirnos, muy buena vida para todos y hasta la próxima, si Dios quiere. Quédate en la radio, no te vayas. Chau.

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0: Retromaníacos, ¿cómo están? ¿Cómo la están pasando? Sí, niebla, niebla. Atención los turcos, descendientes de turcos, ojo, no salgan, por favor. Se pueden perder. Nosotros a los libaneses le decimos turcos. Un beso a ellos, a todos ellos. En mi pueblo hay muchísimos. Sissi Peniston, finally. Tina Turner, what you get is what you see. Estamos juntos en el disco retro de la 100. En una idea de Monte produce, Ariel Dota coordina la produ. Emma Garbacho en la musicalización. Diego Pozo en la dirección general de la estación de radio. Todos subidos a la Pozoneta. Yo soy Fabián Sanfoglio. Bienvenidos.
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saxofón increíble de Clarence Clemons, que nos dejó en 2011. Clarence Clemons tiene un hit junto a Jackson Browne, ¿alguna vez o no? Tiene estos 25 años del disco retro de la 100. You Are a Friend of Mine, temazo. Bruce, The Boss, Springsteen, Dancing in the Dark. Antes Virus, Mirada es Piedra. Estamos juntos en el disco retro de la 118 con 29 minutos. 16 grados, 4 décimos la sensación térmica, lo que mata es la humedad. Stevie Wonder, Part Time Lover.

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1: Estamos juntos en el disco retro de la 100 con cielo cubierto, 16 grados 4 décimos de temperatura. Para mañana se esperan llovinas por la madrugada, por la mañana, lluvias aisladas por la tarde y por la noche del domingo. Mínimas y máximas cercanas, 13, 16 grados. Pet Shop Boys. Adán, Eva y la manzana. ¡No la muerdas! It's a sin.

0: Estás escuchando el disco retro con todas esas canciones que forman parte de tu vida, de tu historia. New Order, Regret, Duran Duran, Wild Boys. 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
4: Por ahí, Santi Monk.

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2: Nos situamos en el año 1990. Prendías el calefón y abrí y acá aparecía esta canción. Abrías la hornalla y aparecía esta canción. Girabas la canilla y aparecía esta canción. London Beat, I've been thinking.

0: para los amantes del sol, Empire of the Sun. Qué lindo, y con tanta niebla, cómo extrañamos el sol, ¿no? Aunque no lo veamos, ya lo dijo Marilina Ross, el sol siempre está. Disco retro nací en 25 años, Alive, nuevo clásico.
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1: Por delante, y en esta hora, Rodríguez te mira de frente. Axel Lamaba. Un álbum en vivo que llegó al número uno hace exactamente 39 años. La voz del indio no se apagará jamás. Clásico de tu vida. Depeche Mode, Never Let Me Down Again.

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0: estamos juntos en el disco retro de las 100 con las canciones de tu vida, los sonidos de tu historia. Peter Schilling, The Different Story de Yo All Amour.
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0: Atención, automovilistas retromaníacos. Informan que persiste el corte total en Avenida Rivadavia entre Leandro Alem y Bolívar. La autopista de Buenos Aires-La Plata, hay tránsito intenso sentido Ciudad Autónoma de Buenos Aires y hacia La Plata sin demoras. Ya llegan los Rodríguez, todos en familia. Mirá que son unos cuantos, ¿eh? Ahora en vivo Luis Miguel.

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4: Se pronostican lluvias para mañana, llovina, iba a estar feo, viste, era sabido. No es ninguna novedad, por lo menos acá en la Ciudad Autónoma de Buenos Aires. Por ahí en tu ciudad, no, aunque parece que es general. Girls just wanna have fun, Cyndi Lauper.

0: el disco retro de las 100, 7 horas con los mejores clásicos. Guns N' Roses, I Used to Love Her.
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0: Hoy tenemos un gran momento vinílico con una banda que queremos muchísimo y que casualmente el Indio Solari, en la encuesta de la revista Pelo del 85, la votó como uno de los mejores álbumes de aquel año.

0: siempre presente en la producción y la viola de Nile Rodgers, Diana Ross, Les Supremes, una de las grandes cantantes de todo el mundo, I'm Coming Out.
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0: Tremendo, llegó el momento, Retromaníacos, llegó tu momento. 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Y 2 millones para vos. 19 con 40 minutos. En el disco retro de Rincara. Fame.

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0: 25 años en el aire de la 100, disco retro, Level 42, Lessons in Love.
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0: Nos llamó, se comunicó con nosotros, se contactó Nair Oddo, nos llamó desde Parque Avellaneda y nos dijo, así nomás, bien, que la fecha que piensa que abre el maletín con los millones es 18-12-22, 18 de diciembre de 2022, la eligió Nair porque fue el día en que la selección argentina obtuvo su tercera Copa Mundial. ¿Será esa fecha? Anoten, por las dudas. Para no repetir, ¿viste? 18-12-22, si gana usaría el dinero para el cumpleaños de su hija Regina. Nair, entonces, a cruzar los dedos.
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1: El 6 de junio de 1987, hace 39 años, Live in the City of Light. Un álbum en vivo de esta banda llegaba al puesto número 1 en el Reino Unido, conteniendo esta canción en vivo, Don't You Forget About Me. Wow.

0: estás escuchando el disco retro con todas esas canciones que forman parte de tu vida. Otra que se nos fue a muy temprana edad, formando el club de los 27, lamentablemente. Amy Winehouse, You Know I'm No Good. Todos estamos conmovidos y lo están despidiendo en toda la Argentina, también en España, en distintos lugares del mundo, a nuestro gran ícono, uno de los grandes íconos del rock nacional, el Indio Solari. Hoy en Comodoro Rivadavia se presentará la banda que lo acompañó en su carrera solista, Los Fundamentalistas del Aire Acondicionado. Va a ser un gran show. Y mañana, desde las 11, será el velatorio, sería la última misa del Indio Solari en el Parque Domínico, en el Polideportivo Gatica de Avellaneda. Hagamos el poco más grande del mundo escuchando esta canción en un sentido y pequeño homenaje del disco retro de la 100 a uno de los que está allá arriba dentro de nuestro rock, al Indio Solari. Patricio Rey, sus redonditos de ricota.
1: Sí, sí, sí.

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1: A las 21 horas, la selección argentina enfrenta a Honduras. El encuentro se disputará en el estadio Kyle Field, ubicado en Texas, donde el plantel comandado por Lionel Scaloni se hospeda para el Mundial.
0: Los temas del día.
1: En Tucumán detuvieron a un camión que transportaba 500 paquetes de cocaína. La Gendarmería Nacional informó que secuestró 470 kilos de la sustancia, mientras que el conductor quedó detenido y será investigado por la justicia.
0: Hoy,
1: el tenista argentino Horacio Ceballos se consagró bicampeón de Roland Garros. Lo hizo en la categoría doble junto al español Marcel Granollers, luego de vencer a los italianos Simone Bolelli y Andrea Vavasori.
0: Ahora,
1: la temperatura actual en la ciudad de Buenos Aires es de 16 grados 4 décimos con cielo cubierto. 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
1: Por delante, Soda Stereo, U2, Men at Work y más clásicos de tu vida. Comenzando con un bien noventero, Crystal Waters, Gypsy Woman.

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0: ¡Vamos todos! Elton John, Kiki D, Don't Go Breaking My Heart. Antes, M People, Moving On Up. Estamos juntos en el disco retro de la 100. Humedad, 90% de humedad en la ciudad autónoma de Buenos Aires, cielo cubierto, 16 grados 4 décimos la actual temperatura. Automovilistas retromaníacos en autovía 2 y ruta 11 de tránsito, sin demoras en ambos sentidos de circulación.
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0: Le pedimos a Julieta Venegas que dice: me voy, ya llega Soda.

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3: Está pronosticado para mañana en Cava, lloviznas, luego lluvias aisladas en la tarde y noche del domingo, mínima de 13, máxima de 16 grados.
4: There's been a lot of talk about this next song. Maybe too much talk. This song is not a rebel song. This song is Someday, Bloody Someday.
3: Estrenando este que luego se convertiría en uno de los himnos de la banda irlandesa U2, Sunday, Bloody Sunday.

0: Qué raro sonaba esto cuando aparecieron. Era de los 90, si no mal recuerdo. Garbage, Shirley Manson, en el disco retro de la 100, Stupid Girl.
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0: Estamos juntos en el disco retro de la 100, como hace ya 25 años. 20 con 42 minutos, nos quedamos hasta la 1 con las canciones de tu vida, los sonidos de tu historia.

0: Estamos juntos en el disco retro de la 100. ¡Qué banda, por Dios! Phil Collins, Sonny Banks, Mike Rutherford, Genesis, That's All. Parte de la historia de Genesis. Un día como el de hoy, 6 de junio del 87, hace 39 años, esta banda se convierte en el primer grupo de la historia en permanecer todo un año en el chart de singles de Billboard con cortes de un mismo álbum. En este caso, The Invisible Touch. Genesis había ingresado al ranking en 1986 con el primer corte titulado igual que el álbum, Invisible Touch. Álbum que contiene gemas. El mayor éxito en la historia de la banda, Tonight, Tonight, Tonight, Lot of Confusion, Throwing It All Away, Into Deep. Lo que estamos terminando de escuchar es una de las canciones del álbum anterior, de 1983, titulado Genesis, pero conocido como Mama. That's All, pero no es todo, ¿eh? Falta mucho, nos quedamos hasta la una.
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0: canción de la saga de James Bond 007. Aunque me salió la voz del agente 99, 86, o no 99. Dijo Retro en la 100, Paul McCartney en vivo, Live and Let Die, y ahora...
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0: Por delante la música de NXS, momento vinílico con una banda que votó al Indio Solar en una encuesta de revista Pelo en el 85. Babasónico, Roxette y más clásicos. The Smith, Girlfriend in a Coma.